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Campus Power lo hacemos cada lunes en directo desde Talavera de la Reina a través de Radio Comarca de la Jara y Black Utopía Radio. Y se emite además los domingos por la mañana a las 9:30 desde paquitofm.com y en el 88.1 de la FM de Santander. Así que a todos los oyentes de estas emisoras les enviamos un cordial saludo y, como no, también a todos los compañeros que realizan programas y a todos aquellos que de alguna manera colaboran para que nos podáis escuchar. Hoy tenemos un programa de novedades de la galaxia Blues Rock y acabaremos con unos temas de Hard Rock y con una versión sorprendente de una canción que seguro conoces. Pero antes vamos a comenzar con un tema de un disco póstumo que ha salido hace muy poquitas fechas de un artista que nos dejó en el 2018. Vamos con Tony Joe White y los Flying Mojito Bros.

Pues así comenzamos la edición de hoy con Tony y Joe White y los Flying Mojito Bros, que se han unido después de la muerte de Tony Joe White en 2018. Los Flying Mojito Bros son un dúo de DJs londinenses que se encargan de recuperar en esta ocasión viejas cintas del fallecido Tony Joe White y meterles ese ambiente bailable a la música pantanosa del bluesman. Y pues llevan haciéndolo más de 10 años mezclando rock country y música dance para los clubs más vanguardistas. Y después de este comienzo bailable, vamos con un tema de Lauren Jones, publicado en su último disco On My Own, que es su primer álbum acústico en solitario. Se acaba de publicar este 23 de enero salía a la venta y el disco supone un cambio importante en su carrera al renunciar al clásico Power Trio y a actuar en solitario. El cantante y guitarrista británico padece la enfermedad de Crohn y este disco surge después de un fuerte brote que le hizo perder peso y tener que hacer reposo. Así que agarró su guitarra acústica y compuso este disco, mezclando narrativas crudas con influencias tradicionales del blues. El tema se llama Life I Made. Lauren Jones.

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1: Vamos con un tema de un grupo que ya os hemos presentado por aquí. Se llaman Lead Ed and the Blues Imperials y acaban de sacar un disco que se llama Slit Ways hace muy poquito. El grupo está compuesto por el guitarrista y cantante llamado Lil Ed, con un estilo explosivo, incendiario y crudo, que toca con una intensidad salvaje el blues más agresivo del West Side de Chicago, como vais a poder descubrir enseguida en el tema que vamos a poner, que se llama One Foot on the Brake, One on the Gas. Una pie en el freno y otro en el acelerador. Bueno, pues este disco, como digo, se llama City Way. Lo componen 13 canciones con una duración de 50 minutos. De auténtico blues de Chicago, crudo, áspero, ardiente y apasionado, lleno de verdadera emoción, que logran cautivar al público con su autenticidad, su energía contagiosa, su ritmo especial y su impecable interpretación, que mezcla la guitarra slide con los potentes ritmos boogie y el shuffle de los bares de carretera. Vamos con Lidl and the Blues Imperials, sonando para vosotros en la edición número 59 de Blues Power.

Invitada a la fiesta de hoy, a este Blues Power número 59. Ellos son Handsome Jack, es un trío con mucha energía, guitarra eléctrica, bajo y batería que aborda el blues, el boogie y el rock de raíces y ocasionalmente también temas de country y soul con energía y un talento nada desdeñable, inclinándose incluso por los sonidos rockeros pantanosos de Creedence Clearwater Revival. La banda se formó a principios de la década de los 2000 en Lookport, en la zona de Buffalo, en el estado de Nueva York. Y los tres músicos apenas han variado desde entonces su típico enfoque de un trío de rock potente. Formados por Jamison Pursuit, guitarra y voz, Benny Hayes, bajo y voz, y Joe Bertoncelli a la batería y la voz. Su octavo disco se llama Barn Burners, también os lo hemos presentado por aquí, y en él destaca la excelente maestría musical del grupo y su destreza vocal y compositiva en un álbum bastante breve de solamente 10 canciones, pero es que cada una dura pues 2-3 minutos. La que os hemos elegido es una de las más largas, 3, casi 4, 3:45. Así que vamos con los Handsome Jack y su disco Barn Burners, del que hoy vamos a escuchar su tema llamado Do It To It.

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1: No se trata de dinero, se trata de tocar música y hacer vibrar a la gente.
2: Sí, claro, con todos mis respetos,
3: ¿por qué íbamos a pagarte por algo que podemos hacer solos?
2: ¿Sabéis evitar que os cobren por el hielo bajo las tablas del estadio de Chicago? ¿Y ser los líderes de una gira colectiva? ¿Y que además de grabar un disco se oiga por la radio? Tenéis que coger lo que podáis, cuando podáis y mientras aún podáis, y tenéis que hacerlo ya. Eso es lo que hacen los grandes. Porque si creéis que Mick Jagger va a seguir intentando ser una estrella de rock a los 50 años, os equivocáis de cabo a rabo.
0: Vaya vista que tenía el amigo. Bueno, eso es un trozo de una película. Sabéis que todos los programas solemos poner alguna película que tenemos en promoción, que tenemos que os queremos recomendar de alguna manera. Siempre suelen ser películas relacionadas con el mundo de la música o con, bueno, pues con alguna obra maestra del séptimo arte. Esa era la primera parte, el primer trocito de la película de hoy. Bueno, seguimos. Al final del programa os diremos de qué película se trata. Seguimos con otro señor que se llama Jonathan Boogie Long. Es un cantante, guitarrista y compositor de blues rock de Baton Rouge, que debutó en 2013 y desde entonces ha publicado 6 discos. Ha compartido escenario con B.B. King, ZZ Top, Robert Cray, Joey Bonamassa, Dr. John Godmule, Robert Randolph, entre otros. Su último trabajo es Courage in the Keo. Se publicó el pasado 6 de marzo con 11 temas, de los cuales hoy vamos a escuchar este que se llama Can You See? Jonathan Boogie Long.

Seguimos con otra enchufada del programa. Els Bailey es una cantante, como sabéis, compositora y pianista inglesa que creció expuesta a la música. Desde muy pequeña, sus padres eran aficionados a la música y ella pues prefería jugar con la colección de discos que había en casa. Así que pronto le compraron una guitarra, progresó rápidamente hasta liderar una banda siendo adolescente. Ha actuado junto a artistas como Van Morrison, Eric Gales, Mike Farris o Walter Trout. Y ha grabado 5 discos de estudio y este que os presentamos, que es precisamente el 5º, llamado Can't Take My Story Away, del que vamos a escuchar el tema que precisamente da nombre al disco, Can't Take My Story Away. Ella es Els Bailey y está sonando en Blues Power.

Ella es Bailey, una, como digo, de nuestras favoritas de Blues Power. Seguimos con otra chica, una cantautora y pianista llamada Joyan Parker. Sigue mezclando soul, blues y música de raíces americanas, moviéndose entre la americana y el blues. Este disco es el cuarto lanzamiento de Joyan Parker. Se llama Lifelines. Y en él, pues Parker está al piano, a la guitarra y a la voz principal. Vamos a escuchar un tema que se llama Just About Now, Joyan Parker, sonando en el Blues Power de hoy, 27 de abril.

Seguimos con Mike Matheson, es el vocalista, ha sido durante más de 20 años vocalista de Tedeschi Trucks Band y de Derek Trucks Band. Ahora, en esta ocasión, toca la guitarra acústica en su tercer disco en solitario, llamado Turn a Midnight Corner, acompañado por la banda llamada Trash Magic. Estamos ante un disco de blues enérgico que cuenta con las twin guitars de Dave Yoke y Greg Spradlin, la batería de Tyler de Falcon Greenwell, también de Tedeschi Trucks Band, y el bajista y teclista Wesley Flowers. Matheson asume aquí toda la voz principal. El disco fue grabado en directo en el estudio MG de Roswell, en Georgia, para captar un aire de blues auténtico y caótico. Y bueno, el disco se basa en una novela que ha escrito Matheson, en la que recupera un dúo ficticio de blues de los años 30 que es redescubierto a principios de los años 70. Así que bueno, parece una historia interesante. Vamos a escuchar un tema de Mike Matheson y estos Trash Magic de su disco, como digo, Turn a Midnight Corner, que se llama I Can't Stand It.

Vamos con una banda que os presentamos el otro día, pero bueno, se coló el tema y prácticamente con la presentación pues no pudisteis escucharlo. Hoy vamos a escuchar otro. Ellos son Will Jacobs y Marcos Cole. Will es un cantante y guitarrista de Chicago. Y Marcos Cole es un armonicista gallego. Han publicado un disco conjunto de blues llamado One More Time, que está editado por Calaverita Records y mezclado y masterizado por Jairo Zavala de Pedro. Así que vamos a escuchar un tema desde el principio y sin pisarlo, para que veáis que también hay buenos músicos españoles que hacen blues. A este armonicista gallego, a Marcos Cole, lo pudimos ver en Béjar, en el Festival de Béjar, y pues es la caña, el tío, soplando la armónica. El tema se llama Red Hot Mama, de su último disco.

0: preocupa, tío.
1: Puedes fiarte de él. Es un fan.
0: Sí, pero es Rolling Stone. Parece inofensivo, pero representa a la revista que puso verde a Leila, provocó la ruptura de Cream y ha destrozado todos los álbumes de Led Zeppelin. No olvides las reglas, tío. Ese mierdecilla es el enemigo. Escribe lo que ve.
2: Pues ahí teníais la segunda pista de la película que os estamos intentando vender hoy. Os la vamos a dejar baratita. Vamos con otro disco. Con otro disco acústico. Os pusimos al principio del programa la segunda canción, yo creo que era de acústica, y vamos con, era Lauren Jones, y vamos ahora con Tinsey Ellis, un guitarrista también nacido en Atlanta en el 57, que creció en el sur de Florida. Adquirió su primera guitarra a los 7 años, inspirado por ver a los Beatles tocar en el show de Ed Sullivan. Se aficionó a la guitarra al instante, desarrollando y perfeccionando sus habilidades a medida que crecía. Como muchos niños americanos de su edad, descubrió el blues gracias a las bandas de la invasión británica, como The Yardbirds, The Animals, Cream, The Rolling Stones, y así como de rockeros sureños como los Allman Brothers Band. Tinsey Ellis es un compositor, cantante y guitarrista de blues rock, afincado en Atlanta, y ha publicado un disco que se llama Labor of Love. Es su segundo álbum acústico, después del Naked Truth, que fue nominado a los Blue Music Awards en 2024. Este último lo publicó a finales de enero y contiene material original propio de Tinsey Ellis. El disco lo compone en 13 temas y las canciones pues narran historias modernas de inundaciones, incendios, espíritus vudú, penurias personales y oraciones enviadas al cielo. Pobrecito. Vamos con este tema que se llama Shunnyland. Tinsey Ellis en acústico. Es muy interesante también sus discos eléctricos.

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1: Buenísimo día de parque hoy. Hoy ya se van notando los días, hace calorcito y se está muy bien en la calle. Pero también allí donde estés, pues estás muy bien escuchando Blues Power. Vamos con una banda que se llaman The Dips. Son de belgas de Bélgica y practican pues un blues influenciado por las raíces. Se formaron en 2019 y acaban de lanzar su nuevo disco llamado Just For You No Slept el pasado 13 de marzo. El disco pues ofrece casi 50 minutos de rhythm and blues mezclados con soul, gospel, funk y blues rock. Pues todo lo que solemos poner aquí en el programa. El disco se grabó en directo en el estudio y bueno, pues en él tenemos, aparte de los músicos, la poderosa voz de Peter Jacobs, que vais a escuchar ahora mismo, The Dips, una banda belga con su disco Just For You No Sleep y este tema que se llama No Sleep

Aquí seguimos que se nos queda aquí la cosa sin ruido. Vamos a seguir metiendo ruido con Teresa James and the Rhythm Tramps, la cantante y pianista. Teresa James, que nació en Houston, Texas, y se estableció en Los Ángeles, donde desarrolló su carrera musical, actuando con su banda, los Rhythm Tramps, y prestando su voz a bandas sonoras de películas, series de televisión, etcétera, etcétera. Ha sido nominada a premios Grammy en la categoría de Mejor Álbum de Blues Contemporáneo. Y ha grabado y actuado con artistas grandes como Walter Trout, Eric Burdon, Tommy Castro, Marcia Ball o Levon Helm, entre otros. Es una cantante muy versátil que domina diferentes estilos como el blues crudo de Texas, el soul de Memphis, los ritmos de Nueva Orleans o el blues rock de los bares de carretera. En el último disco, que se llama Bad a Bane Good, incorpora 12 canciones, 12 temas, la mayoría escritos por Terry Wilson, quien también produjo el álbum junto con John Porter, que ha producido a gente como Buddy Guy, Taj Mahal o Kev Mo. Vamos a escuchar un tema de Teresa James y los tramposos del ritmo que se llama We Can To Rock. Y esto sigue siendo Blues Power.

Pues aquí seguimos acompañándote un día más en un programa dedicado al blues, al rock y a universos sonoros cercanos. Seguimos con un señor que se llama Spencer McKenzie, es cantante y guitarrista de blues rock canadiense. Sacó recientemente al mercado su cuarto disco llamado Empty Chairs, Sillas Vacías, y lo hizo el 20 de febrero. Este jovenzuelo de 26 años comenzó su camino musical desde muy joven. A los 5 años ya tenía una guitarra en las manos. Ha compartido cartel con pesos pesados como Walter Trout, Samantha Fish o Joe Bonamassa. Y bueno, la canción que da título al álbum, Empty Chairs, abre el disco de una manera rotunda y con autoridad. Un blues rockero de ritmo medio que combina voces potentes con líneas de guitarra finamente esculpidas que atraviesan la mezcla. También resalta de inmediato la calidad de la producción del disco, limpia pero contundente. Así que vamos con este señor, este canadiense, que se llama Spencer McKenzie. Su disco se llama Empty Chairs, igual que la canción que vais a escuchar ahora mismo sonando en el Blues Power número 59.

Vamos con Mick Colasa. Es un artista muy versátil que se siente cómodo actuando y grabando en formato de dúo con un repertorio basado en el blues del Delta y de Piedmont, pero también con su banda The Endless Blues Band, con los que desarrolla el blues más actual de Chicago y Memphis con algunas influencias de rock. En esta ocasión, Mick ha decidido rodearse de algunos de sus músicos favoritos junto a una serie de invitados que arropan a este artista que no pretende ser una primera figura, sino llevar el blues al oyente y hacerle partícipe de sus triunfos y tragedias personales. A veces con melancolía, otras con sentido del humor, con temas como la tristeza de hacerse viejo, su amor por el blues o la adicción de su mujer al alcohol, recordando los últimos días de su vida. Con este disco llamado Blood to the Bone, Mick Colasa vuelve a reinventarse, mostrando su madurez y la experiencia acumulada durante todos estos años en los que ha transitado por los caminos del blues. Y dicho todo esto, pues vamos a poner un tema de este buen disco de Mick Colasa. Se llama It Takes Is Blues. Vamos con Mick Colasa.

Y así terminaba el disco, el tema de Mikolasa, dime, ¿qué te pasa? Vamos con otra artista que se llama Jackie Benson, nacida en 1990, es una cantautora y guitarrista de Austin, en Texas. Se graduó en el Berklee College of Music en 2011 y después ha publicado 5 discos de estudio y 7 en directo. Este último, el séptimo, se llama Live at Fitzgerald's Historic, del que vamos a escuchar un tema que se llama Joy. Jackie Benson también tiene un alter ego de DJ musical electrónico llamado Jackie the Robot y que publica proyectos también regularmente. Es una música, ya lo vais a escuchar, que se sale un poco, pero no mucho, de lo que viene siendo la programación habitual del Blues Power. Música de baile, música con reminiscencias electrónicas.

0: Pero esa gente no son amigos. Esa gente lo que quiere es que escribas historietas moralistas sobre el genio de las estrellas de rock. Y destruirán el rock and roll. Y se cargarán todo lo que nos gusta de él. ¿Entendido?
1: Ya.
0: Y entonces se convierte en una industria de moda. O sea, quiero decir que llegas en un momento muy peligroso para el rock and roll. En fin, por eso creo que debes dar media vuelta y hacerte abogado o algo así.
2: Bueno, pues ese es otro corte de la película que os traemos hoy, que os animamos a ver. Seguimos con otro señorito que ya ha sonado en el programa. Se trata de Gregory Belcher, es un músico y escritor satírico australiano, conocido por su enérgica música blues, rock y sus escritos de humor burdo y crítica social. Ha sido vocalista de bandas como Stone Rising, Second Nation y The Kickouts, con los que ha publicado este disco, que está compuesto por 9 temas originales. Y que incluye colaboraciones, como digo, de Kickouts y de Lamar Loader. El disco se llama The Kickout Jams y el tema que vamos a escuchar hoy se llama Gotta Feel Right. Es Gregory Belcher sonando en Blues Power.

Seguimos con los tejanos The Bank of Hittens, que ya os hemos presentado su último disco también en el programa. Disco que se llama Countryside, salió en febrero, ya por el día 20, y es un disco autoproducido con su colaborador de toda la vida, Jim Ballantyne. Y bueno, pues el disco lo componen 11 temas nuevos, donde siguen con su personalidad musical contenida en el soul y folk, el rock and roll y el country. Vamos a escuchar hoy pues una canción que se llama Take the Cake. Ellos son The Bank of Hittens, sonando para vosotros en Blues Power.

Buenísimo el disco de The Bank of Heathens, y no menos bueno lo que viene a continuación. Ellos son The Lone Riders, son una banda de country rock, un grupo estadounidense formado por varios músicos multiinstrumentistas como Sid Griffin a la guitarra o Stephen McCarthy también a la guitarra, acompañados de Greg Saunders a la batería y percusión. Se formaron en Los Ángeles a comienzos de los años 80 con un sonido deudor de Grand Parsons, Buffalo Springfield o The Flying Burrito Brothers. Son un grupo intermitente que ha dejado y retomado varias veces su carrera discográfica. La última vez volvieron en 2019, han estado sacando discos desde entonces y en este 2026 nos presentan su último disco, su último lanzamiento, llamado High Noon Hymns, en el que mezclan country, folk y rock con la fórmula de la casa que ya conocemos. Y Stand a Little Farther in the Fire es el tema que empieza a sonar ya mismo. Ellos son, como digo, The Lone Riders.

Seguimos con uno de los discos que me han gustado más últimamente. Ellos son una banda de rock canadiense que mezcla muchas influencias. Influencias de gente como Led Zeppelin, Crosby, Stills, Nash, y Nash, o la Creedence Clearwater Revival, los Beatles, The Allman Brothers Band. Para mí son una excelente banda de rock sureño que el pasado 27 de febrero lanzaron su noveno disco, un disco llamado Keep On Off the Storm, un disco excelente, muy disfrutable y en el que presentan un álbum de blues rock con influencias de los 70, un disco divertido que se mantiene fiel a su sonido característico. Así que pues aquí estamos otra vez con los Sheepdog, los perros pastores, y con un tema hoy que se llama Nobody But You. Nobody But You. Vamos con él. Sonando en Blues Power.

esto que suena son The Gems, también os la hemos presentado. Este es su segundo álbum, se llama The Year of the Snake, y aquí lo tenéis sonando para vosotros, este pedazo de tema que se llama Diamond and the Rogue.

Wow, pues así de potentes y de fuertes suenan The Gems, una banda potente formada por chicas, muy interesante. Bueno, pues con esto terminamos, nos queda la versión y os voy a contar antes los conciertos que tendrán lugar por aquí cerca. Mañana día 28 en la fábrica de cerveza en la calle Navalcán. Tenemos a Love and Joy con taquilla inversa. Tenemos también este fin de semana el Festival de la Cerveza, el Beer Fest, que se desarrolla en la Plaza del Pan. No es un sitio muy adecuado, pero insisten en hacerlo ahí. El jueves día 30 tendremos la actuación de Abo Libor, a eso de las 9 de la noche. Y el viernes tenemos tres conciertos. Bandicap Morrisons a las 3 de la tarde, Maripili a las 6 y Turbo Island a las 9 de la noche. El sábado día 2 tenemos a Brava a las 3 de la tarde, Ojos Pochos a las 6 y Dafne a las 9. Y en Coyote Salón tendremos el viernes a Joe and the Jackpots a eso de las 11 de la noche y el sábado día 2 de mayo a Black Back Band, un tributo a AC/DC a eso de las 11 de la noche. Recordaros también el festival San Rockman Fest, que se celebrará en San Román de los Montes el día 5 y el día 6 de junio, con importante presencia de bandas de la zona, de la comarca de Talavera. Y como digo, pues nos despedimos ya con esta versión de un tema clásico que seguramente que habéis escuchado 113 veces por lo menos. En esta ocasión lo interpretan una de las bandas más longevas del blues patrio. Ellos son la Blues Band de Granada, haciendo suyo este tema compuesto por John Lennon, el famoso Imagine. Y con esto, como digo, nos despedimos hasta el próximo día, el próximo lunes, ya será del mes de mayo. Recordaros que tenéis todos los programas en iVoox, en nuestro canal Blues Power, y que el domingo salimos también por paquitofm.com y por el 88.1 de la FM de Santander. Besos, abrazos y una orden. Sed muy felices.

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Bienvenidas, bienvenidos al 79º programa de Tren Jazz en Paquito FM. El programa de hoy lo he titulado Siguiendo la línea, porque a raíz del anterior programa en el que solo me entró un tema de Horace Silver, dije, bueno, pues voy a poner el otro que tenía preseleccionado y algún tema más. Y además de eso dije, bueno, vamos a seguir a poner álbumes en los que esté Junior Cook, ese saxofonista. Así que habrá dos músicos en el programa, dos grabaciones, o tres o cuatro grabaciones, en las que aparecerá también Junior Cook al saxo tenor. Quería decir también que el programa en un 99% lo hago con mis propios CDs. Tengo una colección bastante interesante de jazz, pero no es infinita. Iba a poner otro disco de otro músico, en este caso Blue Mitchell, que también sonó en el anterior programa, en el cual estaba Junior Cook, pero ¿qué sucede? Que es un disco de estos protegidos y no he podido extraer ningún tema de él. Como siempre, os recuerdo que tenéis los podcasts de este programa y de los demás programas de diferente temática de la emisora en iVoox, que en la página web de Paquito FM tenéis las aplicaciones iOS o Android para descargaros la emisora a los móviles, y por último el número de WhatsApp, que es el 654-490109, para que enviéis vuestras opiniones, sugerencias, críticas y demás. El primer tema que vamos a escuchar es el que se me quedó pendiente en el anterior programa, del álbum Finger Popping, una composición, porque Horace Silver era muy prolífico componiendo, y además sus discos generalmente tienen composiciones propias, muy pocas versiones. El tema se titula Cooking at the Continental y le acompañan además Blue Mitchell a la trompeta, como no, Junior Cook al saxo tenor, Jim Taylor al contrabajo y Louis Hayes a la batería. Cooking at the Continental.

0: Este disco, el Finger Popping, al cual pertenece el tema que hemos escuchado, se grabó el 31 de enero de 1959 y, como habéis podido comprobar, es un tema absolutamente hard bop, ya que Horace Silver fue uno de los pioneros del hard bop. De hecho, fundó en 1953 con Art Blakey y grabaron el álbum Horace Silver and the Jazz Messengers, un disco fundamental en la evolución del hard bop. En 1956, Horace Silver dejó los Jazz Messengers y empezó a grabar por su cuenta. Bueno, pues vamos con el siguiente tema, perteneciente a otro álbum, un álbum en directo titulado Doing the Thing, grabado en el Village Gate en 1961, pero la banda que la acompaña es prácticamente la misma: Blue Mitchell a la trompeta, Junior Cook al saxo tenor, Gene Taylor al contrabajo y Roy Brooks, en este caso, a la batería. El tema que vamos a escuchar se titula Filthy McNasty y, como no, es una composición de Horace Silver.
1: Well, we do a little thing we call Filthy McNasty.

0: Thank you very much. Have a nice hand for Blue Mitchell trumpet. Jimmy Cook tenor saxophone.
1: Bueno, vamos a terminar con las escuchas de este álbum, el Doing the Thing at the Village Gate, con otro tema de Horace Silver, evidentemente otra composición de él. El tema se titula Kiss Me Right. Bueno, parece más un programa de Horace Silver, evidentemente, que de Junior Cook. Ahí que quiero decir que es que no tengo ningún álbum de Junior Cook como líder y he utilizado los álbumes que vais a escuchar para eso. Y bueno, otro tema en el cual él no participa. Bueno, pues vamos con el siguiente tema, titulado Kiss Me Right, digamos, Bésame en Condiciones, y escucharéis, como en el anterior tema, la presentación del mismo por el propio Horace Silver.
0: We'd like to simmer down a bit right now for you and try to find a little groove on a little bluesy type composition. We call this one Kiss Me Right.

Para terminar las escuchas de Horas Silver, lo vamos a hacer con un tema de ese super clásico álbum titulado Song for My Father. Un álbum que curiosamente se grabó, digo curiosamente para el jazz, que las grabaciones eran en un solo día, se grabó en diferentes días y además entre los años 63 y 64, y está grabado por dos bandas diferentes, además de Horace Silver, que no voy a citar en este momento, pero cuando volvamos al álbum, que volveremos a este Song for My Father, sí citaré. El tema que vamos a escuchar, que se titula ¿Qué pasa?, está grabado en formación de trío, solo con Gene Taylor al contrabajo y Roy Brooks a la batería. Este tema lo he querido poner por ese aire enigmático que imprime en muchas ocasiones Horace Silver a sus temas. ¿Qué pasa?

como el hilo o el nexo de conducción del programa era Junior Cook, voy a hablar un poco de él. Él nació el 22 de julio de 1934 y murió el 3 de febrero del 92 por problemas de salud. Una cirrosis le llevó a ello. Era un saxo tenor del hard bop. Para mí un acompañante de lujo. Tocó con Dizzy Gillespie, con el Ora Silver Quintet, con Blue Mitchell, al cual no he podido poner, y después en asociaciones con músicos como Freddie Hubbard, Elvin Jones, George Coleman, Louis Hayes, etc. No grabó muchos álbumes, y de hecho, entre su primer álbum, el Junior's Cooking, grabado en 1961, y el segundo, que se grabó en 1976, Ichiban, y como caso extraño, pues transcurrieron nada más y nada menos que 15 años. Nosotros le vamos a escuchar, ya que he dicho que no tengo álbumes como líder o co-líder, ahora en este momento, y los dos temas que quedan del programa, en un magnífico álbum grabado por Kenny Burrell, el Blue Lights volúmenes 1 y 2, y lo vamos a hacer escuchando dos composiciones del propio Kenny Burrell. Creo que la banda que la acompaña es de lujo, y tanto la grabación como las interpretaciones de cada músico dan buena cuenta de ello. El álbum se grabó el 14 de mayo de 1958 en los estudios de Rudy Van Gelder. Es un álbum de Blue Note, y le acompañan Louis Smith a la trompeta, como he dicho, Junior Cook, y además Tina Brooks a los saxos tenores. Kenny Burrell, como no, toca la guitarra. Duke Jordan y Bobby Timmons al piano. Sam Jones al contrabajo. Y Art Blakey a la batería. El primer tema se titula Yes, Baby.

había dicho que los dos temas que íbamos a escuchar eran composiciones de Kenny Burrell. Esto no es correcto, porque el siguiente que vamos a escuchar, titulado Chucking, es una composición del contrabajista Sam Jones. Bueno, vamos a acabar el programa, al cual hemos escuchado ahora Silver, a Kenny Burrell, y con ellos, acompañándoles al saxo tenor, Junior Cook. Como siempre, espero que os haya gustado el programa, unos temas molones. Espero que estéis en el siguiente. Os doy las gracias por haber estado ahí, por lo escuchado. Y sobre todo, buena suerte. Escuchamos a Kenny Burrell con Chucking y acompañándole al saxo tenor, además de Taina Brooks, Junior Cook.

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Buenas, soy Peña, guitarrista de Sortengel, y aquí les presento Sin Poder Salir, un tema con toques progresivos y una letra en la que muchos nos podemos sentir identificados.

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Entre curas y briladas, hoy dedicado al LEF. Dedicado al Laboratorio de Electrónica Visual, que es el proyecto de Nachín y Cristina y todo el equipo de FIUM, que desde el año 2007 trata de ofrecer una visión panorámica, ecléctica y cualitativa del amplio espectro de ramas presentes en la creación ligada a la música electrónica y las artes visuales.

Iremos repasando en este programa, en este pequeño podcast que tenemos en directo tanto Paco como yo, Rico Roces, Ricuras y Briladas, toda esa amalgama de sonidos que nos ofrece el LEP este año en Chichón 2013, en La Laboral. Allí os esperamos. Estamos empezando con este gran One of Three Point Never, la música retrofuturista de este hombre llamado

Daniel Lopatín, que lo escribimos en algún lugar entre el ambient y el drone, con fuertes influencias del crowd rock y la new age, la estética lofi y una actitud obsesiva por el MIDI y la creación musical vintage.

Este festival del LEF tendrá lugar el viernes 3 de mayo, o sea, mañana, y el sábado 4 de mayo. Y tiene un cartel impresionante. Empieza el viernes más o menos hacia las 6:30 en la cafetería Paraninfo con la convocatoria Scanner FM. Después sigue la presentación en la misma cafetería hacia las 7:30 de la gran revista Guaya que todos devoramos con locura. Y empieza ya en la iglesia y el teatro desde las 9 hasta las 5, 4:30, toda esta selección de personajes, músicos y experimentadores que vamos a escuchar en Ricuras y Briladas. Santiago Latorre, Tim Hecker, Juan Outreach, Point Neva, que estamos escuchando ahora y seguiremos escuchando, Rolly Porter, Raime, Paul y Andy Stott. Yeah.

Y por si fuera poco la selección del viernes, por si alguien todavía no ha quedado saturado, lleno y pleno de sonidos, el LEF sigue el sábado en el Jardín Botánico desde la 1 hasta las 3 y media más o menos con Dope Tape Dot, Pie Corner Audio y John Roberts. Después, hacia las 5 y media, después de este pequeño descanso para que la gente coma y digiera todos los sonidos, habrá los talleres, los workshops de la Music Academy con Clark. Habrá también la presentación, seguiremos con la revista Wired, y hacia las 11 más o menos empieza la gran selección de artistas que nos irán invadiendo la noche. Tenemos a Future Gold, Evian Christ, a Face and Hill, Empty Set con Lamercier, a Kid 606 con Three Hole, a John Hopkins con Dumb Toms y Clark con Vincent Oliver. Si os parece poco, bueno, allí os esperamos estos dos días de LEF, de música experimental y visual, de la mano de Nachin y Cristina. Allí estaremos todo Santander, o más o menos la gente que se concita alrededor de Eureka y de Ricuras y Briladas. Bienvenido sea el LEF, Andy Stott. Recordad que también pondremos en el programa, como siempre, la selección de los músicos que iremos pinchando. Y ahora, poco hablar y seguimos oyendo.

Andy Stott dando paso a un auténtico animal y niño terrible de la producción musical, capaz de alumbrar piezas de auténtica esquizofrenia rítmica y sonora entre el breakcore más canalla y el hardcore raga. Kid 606.

Y vamos a dar paso en Ricuras y Briladas, en este homenaje al Lev, de la mano de Nachin y Cristina, a un dúo con base en Bristol, Empty Sept. Dúo que está en continua exploración de las propiedades elementales del sonido y las estructuras rítmicas. La obra de este dúo, Empty Sept, de Bristol, cuestiona e investiga la frontera entre el noise y la música y el potencial de la arquitectura y la tecnología y su influencia sobre el sonido.

Santiago Latorre, joven artista aragonés, utiliza la voz, el saxo y la experimentación sonora para romper la gravedad, hacerte flotar y llevarte de viaje por el cosmos. A ver si lo conseguimos.

Después de Clark, tenemos a John Hopkins, que ya lo hemos visto anteriormente en el Lab de Gijón. Esta mezcla explosiva de frialdad digital y texturas sutiles. John Hopkins.

Estas son las oscuras transmisiones sintéticas de Pi Corner Audio. 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

Acabamos con Face Plus Hill, Luke Taylor and Sinead MacMillan, dos jovencísimos artistas que con solo un EP publicado tienen este arrollador directo. Esta es una pequeña selección rápida y ya con el tiempo encima para presentaros el LEF. Allí estaremos Eureka, allí los de Eureka, bajo Ricuras y Briladas, el programa que estamos presentando. Les hemos mandado un artículo que nos han encargado sobre un poco presente, pasado y futuro del mundo electrónico, un texto que se llama Remando. Empezaba así más o menos el texto. Creo que todos somos un resumen de presentes, pasados, futuros que marcan nuestro parpadeo de vida. Lo mismo nos ha pasado con la música. Pocas etiquetas y un continuo transcurrir de experiencias sonoras atadas al cambio. En suma, experimentación. Eso es lo que queremos ver en el LEF. Gracias y hasta la próxima.

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1: Muy buenas, aquí les habla Javi Lost presentándoles la canción La vida arde con coros de Sandra Salceda. Un saludo, escuchantes de Paquito FM.

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Y nada, pues para ir calentando boca, os dejo con el tema Puro y Sincero.

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1: Hola, somos Vento Tempo y aquí os dejamos esta canción, Aire Fresco. Un saludo a la audiencia de Paquito FM.

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1: Hola, soy Adri de Fospitens y esto es The Day Will Come.

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Hola, paquiteros y paquiteras. Somos A Buenas Horas y aquí os mandamos nuestra canción dedicada a nuestro gran amigo riojano Juan Pacharán.

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1: Hola a todas y a todos los oyentes de Paquito FM Radio. Soy Toño de Leona y de momento, mientras llegan las canciones nuevas, aquí os dejo con una de nuestras canciones de nuestro último disco que se llama Extremoduro en Madrid.

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prepárate para dejarte llevar, porque llegan las Rock Night con The Cruz and the Duke of Harlem. Una descarga de soul, funk y elegancia con el espíritu de James Brown, la sensibilidad de Stevie Wonder y ese toque irresistible que recuerda a Prince. Ritmo que engancha, melodías que acarician y una banda que no viene a tocar, viene a conquistar. Esto que suena es Bound for Glory.

Seguimos con Mezcalina, concierto homenaje a El Último de la Fila, Héroes del Silencio y Radio Futura. 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De Insurrección a Entre Dos Tierras, pasando por Escuela de Calor. 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

Sol y música con carácter. 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Blues áspero, crudo, directo a las entrañas, guitarras que rasgan, ritmo hipnótico y un sonido que no se parece a nada. Esto que suena es Duermo con Serpientes.

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Una banda imprescindible para los amantes del sonido auténtico. 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

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Cruza al otro lado si te atreves.

La siguiente banda en pisar nuestro escenario serán The Commoners. No vienen a pedir permiso, vienen a romper la sala. 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Rock clásico con actitud moderna, guitarras densas con sabor sureño, batería contundente sin descanso y un directo que va directo al pecho, que retumbe. Influencias que beben del rock más auténtico, pero con una energía que suena a presente. Esto que suena es Find a Better Way.

La siguiente banda en recaer en el escenario Santander serán The Chulos, un grupo de versiones hecho en Cantabria y, por cierto, hecho muy bien, con mucho gusto y mucho trabajo detrás. Los hermanos Sierra y luego el mítico Juanpi, gran amigo, tocarán clásicos del rock y del pop reinventados para el directo. Energía sin descanso y ganas de que el público no pare. Aquí no hay artificios, solo canciones que todos conocemos tocadas para pasarlo en grande. Así que no te lo puedes perder. Aprovecho para poner una canción de Andrés Calamaro, ya que Juanpi es argentino. Esto que suena es Alta Suciedad.

China Crisis, pop sofisticado, new wave con alma, guitarras limpias, llenas de matices y canciones que suenan a memoria y a futuro a la vez. Wishful Thinking, Black Man Raid, temas que definieron una época y siguen sonando igual de vivos. El jueves 28 de mayo a las 8 de la tarde, prepárate para una noche de atmósferas, melodías y emoción. Esto que suena es Arizona Sky.

Y el viernes 29 de mayo a las 8 y media, prepárate para una noche de rock sin concesiones. Cerveza en mano y a cantar hasta que el cuerpo aguante. Llegan Dulce Castigo, un homenaje directo y sin filtros a Los Suaves. Canciones que marcaron una generación, interpretadas con respeto, fuerza y mucho rock. Esto que suena es Palabras para Julia.

acabando el programa y ahora viene la sección Porque Yo Lo Valgo, donde pongo música que me da la gana, que me gusta. Sube el volumen porque lo que viene es puro rock sin filtros desde Suecia, una banda que no pide permiso para arrasar escenarios. Backyard Babies, y ahora prepárate para dejarte llevar con su actitud salvaje y guitarras afiladas. I love to roll. Dale al play y que no pare el ruido, amigo.

y acabamos el programa con nuestro rincón más cercano, Made in La Tierruca. Desde Cantabria llega el reggae consciente de Mountain Tops, una banda que mezcla roots, tap y esencia jamaicana con mensaje positivo y mirada social. Acaban de estrenar su primer disco Global Warning, grabado en Alon Arc Studio junto a Roberto Sánchez. Y grabar en ese estudio es apostar a caballo ganador con ese sonido auténtico que solo sale de ahí. Reggae hecho aquí y recién salido del horno. Esto que suena es Ain't Got.

0: Nos volvemos a escuchar en junio. Eso es todo, amigos.
1: Eso es todo, amigos.
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Muy buenas, somos Tempus. Queríamos saludar a todos los oyentes de Paquito FM y de paso aprovechar a presentaros uno de los temas que forman parte de nuestro primer álbum de estudio, Deseo y Electricidad. Se titula Sangre Negra.

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2: Estás en Paquito FM y vas a escuchar un tema de Maxwell y Smarts. Lo que pude ser. Rock and roll.

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0: Damos comienzo a Mercado Negro con Luis Sabin Fernández. Pero primero, unos ajustes del equipo.
1: Chup, chup, chup, chup, canal derecho. Chap, chap, chap, chap, canal izquierdo.
0: Adelante, Luis.
2: Pues sí, bienvenidos a una nueva edición de Mercado Negro, aquí en paquitofm.com. Soy Luis Sabin Fernández y venimos a ofreceros un menú particularmente variado. Vamos a repasar clásicos y rarezas de la música soul, tanto de un tiempo pretérito como del presente. También nos daremos un par de excursiones al subcontinente indio y a Japón, homenajes con mucha, mucha miga. Y para acabar en la recta final, rescatar algunos clásicos que Larry Levan, el País Galas, convirtió en canciones de culto y que también han formado parte de las sesiones de Mercado Negro durante muchos años. Todo eso a partir de ahora, pero en estos momentos lo que toca, lo que realmente pide el programa es esa frase. Entra sintonía.

sea, que la celebración musical, 90 minutos de emociones fuertes y, para empezar, una canción que se vende sola. Esto es 1977, Atlanta, el minúsculo sello Jerry Records y algo que, bueno, ilumina nuestras vidas desde la primera nota. Stevens y Foster, los artistas, nunca he sabido el nombre de la vocalista y, por mucho que he buscado, me ha sido imposible, pero esto es soul de muchos, muchos, muchos quilates. I Want to Be Loved, Stevens y Foster, arrancando Mercado Negro desde ahora mismo.

En ese mismo año 77, Lou Johnson, un veterano protagonista del Uptown Soul de los años 60, él fue un poco el piloto de pruebas de Burt Bacharach, grabando las versiones originales de canciones que luego acabaron en el repertorio de Dionne Warwick. Estamos hablando de Lou Johnson, un vocalista de tronío, expresivo como muy pocos, y que tuvo una carrera zigzagueante después de esos años de gloria junto a Baccara en el sello Scepter. Bueno, pues en 1977 también grabó esta maravilla, que es pues yo creo que es una muy buena muestra de cómo ciertos cantantes soul de los 60s se las arreglaron para adaptarse a los nuevos tiempos, a fórmulas que venían, digamos, con otro recorrido y hacerlo con brillantez. Esta maravilla pasó desapercibida en su momento y desde luego que es un portento de canción y una interpretación del nivel que uno espera de un cantante así. Lou Johnson, esto es Keep That Fire Burning, una joya que rescatamos encantados en el mercado negro ahora mismo.

Espectacular, ciertamente, Lou Johnson, y una canción en la que le permiten lucir esa garganta verdaderamente expresiva y bueno, que arrastraba esa escuela, esa gran escuela del Uptown Soul y que le tenía que haber hecho bastante más popular en su día, pero en esos últimos estertores de su carrera era capaz de hacer cosas como la que acabamos de escuchar. Pero bueno, no solamente del pasado, no solamente de rescates, no solamente de reivindicaciones, tenemos que alimentar este programa con música hecha en el 2024 y estamos encantados de compartir, por ejemplo, lo que es el nuevo disco del gran Bilal Oliver, que después de 20 años de carrera se ha sentado como uno de los vocalistas con más personalidad de eso que en su día se llamó el Neo Soul, llevándolo todo lo lejos que se puede, arriesgando con arreglos y con ideas de producción que en principio podrían parecer ajenas a su discurso, pero lo hace también que este nuevo disco, este Adjust Brightness, ajustando el brillo de la pantalla, pues bueno, nos deja muy buen sabor de boca con canciones como la que va a sonar a continuación. Este Conditional, reivindicando a un cantante de muchísimo nivel y a un artista que merece tener más atención. Su carrera también ha sido, pues bueno, ha ido de más a menos. Lo que parecía que iba a ser un asentamiento comercial en el momento correcto ha ido derivando en una especie de, no sé si voluntario o no, pero bueno, se ha ido marginalizando en la escena de la música negra de nuestros días, pero hay gente, y yo me incluyo entre ellos, que pensamos que Bilal es uno de los vocalistas más apetecibles y más estimulantes de aquel momento de explosión de los últimos 90, primeros 2000, y aquí sigue. En el 2024 podemos escuchar cosas así de buenas viniendo firmadas por él. Conditional es Bilal de Mercado Negro.

Continuamos aquí en paquitofm.com, estamos celebrando Mercado Negro y ahora tiempo para un par de excursiones exóticas o al menos acercamientos a un exotismo musical, alguien diría apropiaciones, seguramente, creo que no es el caso, aquí hay alma y aquí hay pasión y un acercamiento curioso, ¿no? Lleno de curiosidad, lleno de ganas de apropiarse, en el mejor sentido del término, de códigos musicales ajenos. Bueno, sin más teoría, Andy Otto, el chelista alemán, y esta joya titulada Bangalore Whispers, Susurros de Bangalore, bueno, la música clásica de la península del subcontinente indio nos tiene que abrir mucho los oídos. Y si Arthur Russell hace casi, bueno, y sin casi 50 años se obsesionó con ciertas historias en torno a esta longeva escuela de música, Andy Otto hace un acercamiento igual más humilde y más modesto, pero desde luego de lo más estimulante también. Bangalore Whispers, Andy Otto, aquí en Mercado Negro.

Viajamos ahora a Japón y, bueno, y a Australia con un tema de un disco de culto del año 1970, Minoru Muraoka, perdón, intérprete de esa flauta de bambú que asociamos a tantas películas japonesas, el shakuhachi. Grabó un fantástico disco, Bambú, se llamaba precisamente, que incluía esta canción. The positive and the negative, lo positivo y lo negativo. Y una de mis debilidades, el grupo australiano Surprise Chef ha creado, o recreado, mejor dicho, aquel tema, pasto de sampleos en los últimos 25 o 30 años por parte de cabezas muy bien amuebladas de la escena de los breaks y del hip hop instrumental. Bueno, pues el caso es que han hecho este homenaje que, desde luego, respeta el sabor original y lo lleva a un territorio igual más cómodo, menos abstracto, pero desde luego suculento. Por eso de ahí viene lo de Surprise Chef. Evidentemente el chiste estaba iba servido ya. Bueno, pues aquí están con este The Positive and the Negative en la versión que acaban de grabar en 2024.

Surprise Chef desde Melbourne, desde Australia, haciendo tributo, rendiendo pleitesía a un artista como Minoru Muraoka y su sensibilidad, ¿no? Tan sugestivo, tan lleno de sabor como la tradición musical en la que él estaba inscrito. Bueno, vamos a dar un salto. Nos vamos a los años 70 de Nueva York y un par de ejemplos de la libertad, de la imaginación y de los riesgos que asumían los disc jockeys de la generación que hicieron grande esta música. Hablo de Larry Levan y del Paradise Garage, pero también me podría referir a David Mancuso y las canciones que pinchaba en sus sesiones en The Loft. Bueno, pues un par de ejemplos para demostrar que había libertad de la buena, ¿no? Creatividad y garra para dar y tomar. Ejemplo uno, pues Edgar Winter, el hermano gemelo de Johnny Winter, y su banda de mitad de los 70s grabaron material bastante peculiar, a veces bastante fuera de guión, y esto es un ejemplo perfecto. Above and Beyond se convirtió en un clásico en las sesiones de Mancuso, como ya acabo de decir, y Larry Levan también lo utilizaba en según qué momentos de sus maratonianas sesiones en el garage en los fines de semana. Above and Beyond es fruto de un trabajo que viene firmado por alguien que estuvo después en la escena disco, como Dan Harmon. Evidentemente, cuando hablamos del productor de Love Sensation, de Loretta Halloway, estamos hablando de, vamos, son palabras mayores, ¿no? Pero aquí nadie esperaría de un grupo clasificado como tradicional, viniendo del rock and roll con más pedigrí. Esto es descolocante. Y sin embargo funciona de maravilla. Han pasado 47 años desde la edición del disco y aún hoy en día podemos sorprender a los que tengan la guardia baja cuando esto empieza a sonar en mitad de una sesión freestyle o con planteamientos como aquellos que hicieron especiales esa época. Bueno, pues aquí están la Edgar Winter Band y la versión instrumental de un tema que ya digo fue carne de munición de alta graduación para esos momentos especiales en las sesiones de un David Mancuso o de un Larry Levan. Above and Beyond, Edgar Winter Band.

Al Winter, su banda y los extraños caminos de la música, cómo esto se llegó a convertir en un clásico de culto en aquella escena tan hedonista, tan underground, tan orgullosa de su diferencia como la de Nueva York de los últimos años 70. Bueno, y otro ejemplo de esa libertad, de esas playlists donde cabían casi cualquier cosa para el momento adecuado y con el. Con el, también con la personalidad, ¿no? Estamos hablando de gente como Mancuso o Larry Levan, gente que eran capaces de imponer su criterio y llevar a su terreno a los más reticentes de sus clientes, ¿no? De sus bailarines. Bueno, pues este es otro ejemplo que además viene de una escena que hemos tocado ya en el programa tangencialmente. El jazz funk británico fue un fenómeno particularmente peculiar y muy poco reproducible en laboratorio, la obsesión de unos cuantos músicos con el original que venía de Norteamérica, pues eso, Herbie Hancock, Lonnie Liston Smith, etcétera, etcétera, ¿no? Toda esa maravilla, el sello Donald Byrd y las producciones de Blue Note, toda esa cantidad de música enteramente disfrutable y que fue tan denostada por algunos de nuestros popes en su día aquí en suelo patrio cuando despotricaban contra la electricidad en el jazz. Bueno, pues todo eso cundió de tal manera que se generó un buen grupo, un buen número de bandas siguiendo esas coordenadas, pero también adoptando tics y acentos distintos. Level 42 salieron de esa escena, rápidamente fueron. Su ambición les llevó a ser protagonistas de aventuras más pop, pero en el año 80 esto sonaba en el País Garage y la verdad es que nadie puede poner ninguna pega a una canción que es pura felicidad, pura euforia musical y transmitir como transmite así de bien. Star Child, el hijo de las estrellas, Level 42, y lo vamos a escuchar en un trabajo fino, fino, fino, como acostumbra del productor. Remezclador, ante todo, de Reflex en directo en la radio, sacado de su página oficial, lo reconozco, no está editado comercialmente, pero vaya trabajo a partir de las cuatro o cinco cosas más identificables del corte original, donde de lejos lo lleva. Así que conectando puntos en el dibujo del garage al presente, son los Level 42 del año 80 sonando completamente atemporales. Starchild.

0: Got to give it to the reflex. On top of his game at the moment. He's done a really good Janet Jackson edit. But I went with this one, Level 42, because it's kind of the theme today. Space is the place. Shakedown from 5:30. Getting us there with the Star Child.
1: Totalmente espectacular lo que The Reflex discurrió para su trabajo, su postproducción, no sé cómo llamarlo, porque la creatividad de este hombre hace que canciones que conocemos al dedillo nos suenen nuevas, frescas e intrigantes y en este caso, como se acaba de mostrar, imparables. Bueno, era Level 42, Star Child y un poco más atrás en el tiempo, antes de la explosión de la escena o prácticamente en el comienzo de la explosión de aquella escena neoyorquina, en el otro lado del Atlántico, en París, se estaba germinando una historia de la que ya hablamos, creo recordar que fue además en el programa debut, en el primer Mercado Negro, la temporada pasada, estuvimos hablando de la peripecia de estos músicos, la Lafayette Afro Rock Band, también con otros alias como Ice, recuerdo, sí, pinchamos la versión de Steely Dan, de hecho, de Fest. Bueno, pues en el año 74, estos músicos exiliados encontraron su espacio, su sitio en la escena musical francesa. Y bueno, ahí están los discos. Esos dos álbumes más el puñado de singles que suenan vigorosos y muy concentrados en transmitir. No era una banda típica, bebían de muchas fuentes, pero su groove, su funk estaba ahí en primer plano dando lecciones, vaya que sí. Bueno, pues este es el corte que daba nombre a su segundo álbum, una canción imparable, como digo, y la energía y la musicalidad de una banda que tenía por derecho que haber triunfado fuera de la escena francesa, pero que se ha quedado ahí como un grupo de culto haciendo música inspiradora y tremendamente física a la vez. La Lafayette Afro Rock Band, aquí y ahora, esto es Malik.

Seguimos en paquitofm.com. Esto es Mercado Negro y nos vamos ahora de nuevo a la costa este de Estados Unidos con una canción producida por una leyenda como Bob McCoy, que en 1977 estaba claro, o 76, perdón, quería sonar claramente a lo que Philadelphia, Gamble y Huff, Norman Harris y todos esos, Dexter Wansill, Tom Bell, todos los grandes músicos de Philly habían puesto en el mapa en esas previas temporadas. Bueno, el caso es que Bill Harris y este I Am Cold, I Am Hot son una canción que todo el mundo recuerda, que todo el mundo tiene en la escena del Modern Soul por derecho. Y de verdad que suena espectacular, incluso si los guiños a Filadelfia pueden parecer un poco excesivos. Bob McCoy sabía perfectamente lo que estaba haciendo, y si tienes material de esta categoría y un cantante que parece que se va a dejar la piel como si fuera su última oportunidad de dejar huella en el oyente, eso siempre funciona, y este I Am Cold, I Am Hot es una prueba perfecta. Bill Harris.

Bien dulce y bien sentida, Bill Harris, I'm Cold, I'm Hot, en esa época de esplendor del soul barroco, con arreglos espaciosos y maximalistas, y cuando un tío como Bob McCoy se pone a producir una canción así, todo funciona de maravillas. Bueno, a las mil maravillas. Pues en esta última parte del programa vamos a reivindicar clásicos mayores de la historia de la música de baile. En este caso, en la faceta más, lo que viene ahora es una de las, no sé si decir, una de las canciones con, sí, lo digo, las canciones con mayúsculas del House en Nueva York, la colaboración entre Frankie Knuckles y Satoshi Tomy en el año 89 había dado un fruto tan espectacular como esa canción inolvidable con Robert Owens, Tears. Y al año siguiente, el segundo asalto, el segundo round de estos dos, trabajando de estos dos fenómenos, trabajando en colaboración, pues para mí todavía, yo creo que está a la altura. Y si la versión original es increíble, lo que vamos a escuchar ahora también se las trae. Hablo de And I Love You, es Satoshi Tomy, esta vez con Arnold Jervis de vocalista y Frankie Knuckles en la supervisión, en la creatividad, en la mesa de mezclas. Bueno, ¿qué pasa? Pues que vamos a escuchar la versión que no todo el mundo recordará, pero si la cara del single era tremenda, esta remix de David Morales en plena forma también se las trae. Pues gigantes en Mercado Negro. Arnold Jervis a la voz, Satoshi Tomy, Frankie Knuckles y un Morales más que inspirado para darle una vuelta de tuerca a una canción que. Pues es eso, una de las Capillas Sixtinas, no sé si hablar en plural, pero uno de los tres, cuatro, cinco temas que definieron la época y que nos hablan de una profundidad, de un sentimiento, de una visión musical que necesitamos en nuestras vidas totalmente. Así que, And I Love You, Yo Te Quise y Te Quise, Satoshi Tomy, Arnold Jervis, Frankie Knuckles y esta vez, mi invitado sorpresa, un David Morales, que entonces sí estaba haciendo la música.

esa colección de ases juntos y una canción estratosférica, I Love You, Satoshi Tomy, Knuckles, Morales, Arnold Jervis. Bueno, vamos a hablar de si esta música tiene fuentes heterogéneas, inspiraciones muy diversas y muchas lecturas desde muchos ángulos posibles en cómo se llegó a desarrollar el house en Chicago especialmente, pero también en la escena de la que antes hablábamos, ¿no? The Loft, Paradise Garage, Walter Gibbons, tanta gente con ese nivel de creatividad. Hay un ángulo que a veces se nos olvida y es la influencia decisiva que tuvo la música italiana a principios de los años 80 en la radio negra, en los clubes donde se pinchaba con pasión eurófila, todos esos sonidos que provenían de la península italiana. Y claro, ahí está. Si es que el house de Chicago ne necesita entenderse también desde esa perspectiva, ¿no? Había verdadera locura, ¿no? Era una obsesión y emisoras completas cambiaron su programación porque había esa necesidad, de cubrir ese ángulo, ¿no? Ese requerimiento del público que iba a bailar al Music Box de Ron Hardy, por ejemplo, a escuchar temas como este. Capricorn, Claudio Simonetti, uno de sus alias, un productor de la mejor escuela del Italo Disco, que se estaba inventando, y no exagero, muchos de los argumentos musicales que se plasmaron a no mucho tardar en el House de Chicago. Y a las pruebas me remito. Este I Need Love es cosecha del 83, un año glorioso para Italo Disco o para el post-disco italiano, como queráis llamarlo. Y esto, evidentemente, sonaba en la radio con Mojo, sonaba en la radio en Chicago, sonaba en Nueva York. Y la gente lo pedía, lo exigía en los clubes donde productores en edad formativa estaban con el bloc de notas muy pendientes de lo que sonaba. Bueno, pues de esa melé de cosas, de ese potaje de tantos sabores, surgió la música de baile moderna tal como la podemos entender hoy en día. Y hay que reivindicar a gente como Simonetti y su gracia, su talento, su sabor para hacer música pensada para la pista de baile, pero a la vez enormemente inspiradora. Capricorn, el alias de Simonetti en esta ocasión, esto es I Need Love.

Es una historia, la Italo Disco, que hay que remarcar, hay que insistir en ella, porque no se entendería lo que pasó, especialmente en Chicago, a mitad de los años 80, sin la influencia evidentísima de estos productores tan artesanales y a la vez tan atrevidos, ¿no? Saliéndose de su propio guión, rompiendo el libro de instrucciones a menudo y a la vez sonando muy reconocibles. El caso es que esa fiebre por la música italiana en Chicago plantó raíces y generó un discurso musical complementario, a veces contradictorio, incluso con el pedigrí, con el ADN musical de algunos de esos productores del primer house, pero bueno, ahí estaban. Y bueno, vamos a cerrar el programa de hoy hablando precisamente de la generación de chavales de Chicago que crecieron oyendo toda esta música simultáneamente, ¿no? Derrick Carter estaba trabajando en Gramophone, la tienda de discos del Downtown de Chicago, fuente de aprovisionamiento de la mayoría de los disc jockeys del Proto House con toda esa. Bueno, Gramophone y sobre todo Imports Etc., que era una tienda mucho más pequeña, pero que se especializaba en traer todos esos discos importados alemanes, franceses y sobre todo italianos que eran parte de la dieta musical tan desconcertante, según cómo se mire, donde se mezclaban cosas gracias a atrevimiento, a la valentía, a la curiosidad innata de tipos así. Bueno, pues Derrick Carter, con 16 años, trabajaba en Gramophone y no hacía falta prender mucha mecha porque ya estaba concienciado de hacia dónde quería ir musicalmente. Y nos vamos a despedir con seguramente el momento aislado más grande de toda su carrera, junto a un músico del calibre de Chris Nasuka. Esto es 1995, de un álbum que yo recomendaría escuchar entero, Sweetened No Lemon, el álbum de Sun Patrol, uno de los proyectos que Nasuka y Derrick Carter hicieron trabajar, en los que trabajaron juntos a mediados de aquella década. Y este Tripping Among the Stars, viajando entre las estrellas, es absolutamente deslumbrante. No se puede expresar con palabras. Es un viaje musical de primera categoría y vamos a aprovechar para despedir el mercado negro de hoy. Siempre digo lo mismo. Gracias por la complicidad, gracias por el apetito y la curiosidad. En eso estamos semana a semana. Dar las gracias también a Paquito FM, por supuesto. Mercado negro existe en las ondas gracias a ellos y nos vamos a marchar con algo enorme. Pues nada, Sound Patrol, Derrick Carter, Chris Nasuka, esto es Viajando entre las Estrellas, Tripping Among the Stars, gracias por estar ahí, nos seguimos escuchando, Luis Abin Fernández, esto es Mercado Negro.

Hasta aquí el programa de Mercado Negro de Luis Sabin. Hasta la próxima semana. 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

0: damos comienzo a Frescas y Perfumadas, producido por Lucía y Dani. Adelante, compañeros.
1: Bienvenidas otro martes más a Frescas y Perfumadas, a las 12 y 1 minuto y 36 segundos en riguroso directo. Hoy Fresca se vuelve a ausentar porque tiene esas cosas de ella de hackeo y querer sonar en Radio 3 y demás, entonces os queda estar conmigo. Vamos a intentar hacerlo como rápido e indoloro porque además hoy tenía un muy buen día y se me ha cruzado, como se suelen cruzar todos los días, porque he llegado aquí a Mercerías Merche y de repente, hay gente que se está moviendo el local y demás y ya no estaba la batería porque se ha ido a otro local más próspero. Y de repente me ha entrado la morriña y ese sentimiento de que todo va cambiando y todo se acaba. Y alguien que suena un poco así, como a lo viejo, pero que mantiene la frescura y la novedad, es Ty Segall, que acaba de sacar Possession, su nuevo disco, el 30 de mayo lo sacó. Y vuelve un poco a un estilo de más clásico, no tan garajero, no tan fusero, pero que, joder, como todo lo que hace Ty Segall, pues está increíble. Y, ¿no? Antes estaba Jimi Hendrix, pues ahora nuestra generación tiene a Ty Segall. Y la verdad es que, ¿qué coño? Me quedo con el Ty. Así que vamos a escuchar Fantastic Tom y uno de los adelantos de este disco. Y vamos a ir viendo. Espero no seguir cruzado e ir como animándome, porque si no esto puede ser eterno y doloroso.

Pues Ty Segall, en lo que es su álbum número 22, si se van sumando como todas las colaboraciones que tiene y demás, que este tío no para de producir. Y leí algo como que quería tomarse un poco con más calma o algo así, pero no sé si lo entendí bien o mal. Pero vamos, que en todo lo que saca, excepto el disco es acústico, que realmente nos pareció un coñazo a todos. Rollo está bastante guay. Y joder, también el otro se salva, ¿no? Pero bueno, algo más country. Que de repente no te lo esperas. Y vamos a poner después The Bach Club, que bueno, es un rollete así como indie rock, mucho más suave. De hecho, como que en los discos posteriores, o sea, el que voy a poner ahora es de su próximo álbum, Very Human Features, que rollo lo van a sacar dentro de poco, han sacado tres adelantos. Y el primer álbum, que me parece una maravilla como estilo lo-fi, guitarras muy sucias, con algunas canciones con bastante fuzz, que me recordaban como un poco también a los inicios más de demos y tal de Ty Segall. No sé si he dicho el nombre del disco. Bueno, ya lo he dicho, estoy espeso, así que os aguantáis. Si queréis escuchar el programa, es lo que hay. Que es como Sueño Verde en fa sostenido. Y está muy guay porque intentan como generar narrativas dentro de sus álbumes, contar como una historia muy continuada, y es un poco como lo plantean como un cuento. Además, cuidan mucho como el arte del álbum en sí, las portadas que tengan relación y demás. Y no sé, este tema que vamos a poner es Jealous Boy, que eso tira un poquito más al indie y demás, pero que nos va a servir para enlazar después, yo creo, con Mary in the Junkyard, que rollo ya les pusimos en otro programa, en el de un poco más cosas como internacionales, así un poco art pop y demás. La canción esta es Drains, que la han sacado pues hace como 3 días o así. Y rollo, bueno, luego os cuento cosas que he leído de ellos y que ahora pues no me acuerdo. Así que lo escuchamos.

Pues aquí está Mary in the Junkyard, que lo que quería decir era que me gustaba de su perfil de Spotify, que su descripción es como, dicen, si te sientes enredada y cansada, te vestimos de lentejuelas y te hacemos sentir raro, algo así. Y creo que su música es un poco también ese sentimiento, que no sé, es bastante tierna. Vamos a escucharlo How Yes No, una banda croata que ya sacaron en 2022 un disco y ahora en 2025 se han puesto a sacar cositas y han sacado para junio, van a sacar álbum o yo creo que lo han sacado los adelantos, no sé. Vamos a escuchar el tema Sunglasses, que vienen como muy del art punk, una cosa así como bastante sucia y punkarra, pero como muy curradas de baterías y demás, que en ciertos puntos me llega a recordar un poco las guitarras, por ejemplo, a Finale y cosas así, que también es que han derivado bastante en estos nuevos trabajos de 2025 a un rollito un poco más seg, más huevo, pero manteniendo como esa composición como complicada, ¿no? Que puede recordar incluso a cosas de punk más como rollo Wire o Gang of Four. Yo creo que, vamos, es un trabajo como bastante, bastante interesante. Yo los he conocido hace poquito, que lo subió Tremendo Garaje. Y me ha flipado lo demás. Y después vamos a poner a Power Plant. Y si oís música de fondo, son Ojo Pipa, que se ha mudado aquí al lado. Y rollo, menos mal que alguien toca fuerte en estos locales, que todo era como música de fondo. Así que después a lo mejor hay que poner algo de ellos, que también acaban de sacar disco. A ver.

Si es que si se tiene un día de mierda, se tiene un día de mierda. Rollo, acaba de medio guardar parte del programa y se me ha glitchado el ordenador y aquí vuelvo a estar. En este punto fue donde se me borró. Así que vuelvo a recapitular, que ya más o menos no sé ni de lo que estaba diciendo. Habíamos escuchado How Yes No de Sunglasses. Bueno, la canción Sunglasses. Que de eso ya había hablado suficiente y había pasado a Power Plant con Crashing Cars del nuevo disco que ha salido ahora en 2025. Que pff, ya para mí me va a parecer que me repito, no sé si me repetiré o no, pero bueno, es eso, estamos juntas de la mano en este viaje. Rollo, pues un poco esa característica del lo-fi, del synth-punk que llevan haciendo, que rollo, pues es como también muy dentro de la onda DIY, que si ya habéis escuchado el programa más veces, ya tenéis que saber lo que es el DIY y no pienso volver a explicarlo. Pues por eso se ha metido también bastante en el EG, ¿no? Ese sonido tan suciete y tan como hasta ciertos puntos como divertido, que estos tienen en 2019, sacaron el People in the Sun, que es un disco bastante mítico dentro de la movida esta, que es más synth que Egg, pero que también se mete bastante ahí. Que es la portada esta, que es como un dibujete con una carita sol así abstracta, que es bastante chulo. Y que de hecho se decía como que sonaba mucho como a Devo, a GT, por eso se le metió un poco en esta movida. Y de estos, ¿qué más decir? Pues son, creo que son de Londres o británicos. Lo que pasa es que el cantante era como ucraniano o bueno, de lo que era la antigua URSS, ¿no? La buena. Y de aquí yo quería saltar a Madrid, a movidas un poquete nacionales, que ya que estábamos con los synth. Pasaba al grupo de Gonzalo, el de uno de los integrantes de Carrera que montó Corte en 2023 y que Carrera a mí me flipaba de rollo ese rock alternativo de guitarras como pesadas pero muy curradas, no sé, como súper potentes y que aquí se ha metido más en los sintes, sigue teniendo como mucha presencia la guitarra y demás, que toca increíble. Pero ya como con otro concepto, ¿no? Que en 2023 sacó lo de Una rata, la canción esa que vamos, al menos en la capital, como que pegó bastante. Y un poco también por ese, ¿no? Todo muy DIY, todo muy de sintes, todo hecho en casa y que suena bastante fresco y bastante guay. Rollo, que voy a poner la canción Hay un niño atrapado dentro de una máquina, que la sacó el 30 de abril. Día en el que murió Hitler y el día de mi cumpleaños. Así que ya para el próximo programa os doy mi DNI y el número de la seguridad social. Y la cuenta bancaria en otro por si queréis hacerme transferencias. Y después vamos a pasar a Colegiata, que han sacado disco hace nada, nadísimo, que han editado ahí, este grupo creo que es de Barcelona, que es un rollo muy similar como a movidas del synthpunk, de sistema de entretenimiento y demás, pero que al final son unos chavales del Opus que vienen desde la posguerra para traernos lo que habría sido la música de esa época, ¿no? Lo que habrían hecho nuestros padres si hubiesen tenido un sintetizador y mucho más buen gusto que Miguel Ríos, qué coño. Así que vamos a poner de ellos Vencer, que es de mis canciones favoritas del álbum, pero yo recomiendo escucharlo entero porque dentro de este rollete synth, que de repente me he embarrado ahí y no sé cómo salir, y que a mí tampoco es que me flipe muchísimo, pero me ha dado por ponerlo. Así que vamos a escucharlo juntos. Es eso, estamos de la mano y nadie puede escapar ya esto. Ni siquiera yo, y ojalá.

Pues lo que he preparado para ahora va a ser como un infierno, como el infierno de Dante. Rollo, va a ser un subir y bajar y terror a cada paso, porque lo que va a continuación no tiene que ver con lo siguiente, ni con lo siguiente, ni con lo siguiente. Pero ahí estamos. Así que os aguantáis. Vamos a poner morenas, que rollo ya los puse en algún capítulo. Y han vuelto, han renacido. De 2013 sacaron el primer disco con discos humeantes. 2015 sacaron el segundo y tienen otro, un split, no sé. Y ahora este año han sacado, que se ha incorporado a la batería Oscar Flexi. Y bueno, y George, que canta, toca la guitarra, tal. Creo que toca la guitarra aquí. Es que como toca el bajo, toca la guitarra, pues ni idea. Voy a poner la canción No saben nada. Que va un poco a colisión con la que viene después, no la siguiente, pero bueno. Nada, de estos no decir nada más, que ahora han sacado con Humo International, la evolución de discos humeantes, la DJ Evolución. Y encadenando con Humo, vamos a poner BD, la canción 100 y cientos, que sacó hace pues unos meses y han vuelto a sacar otra. Pues hace bien poquito que lo están editando también. Han sacado Hemos roto el espejo. Pues hace menos de un mes o así. Pero que es que la de 100 y cientos me parece preciosa. Así con un rollo post-rock, guitarras un poco math o emo, ¿no? Y con una voz súper melódica que genera una atmósfera como que te envuelve un montón. Y de ahí vamos a saltar a Ojo Pipa, ya que están aquí al lado, que acaban de sacar disco, lo han publicado. En verdad, tengo que decir que no es en directo, así que tengo que hacer memoria. Pues lo sacaron el martes pasado. Y Chavalería Tiquismiquis. Y rollo, pues, ¿qué decir de este trío de Santander, fieles herederos de los delincuentes, que aprendieron del cajón flamenco y de la guitarra de Miguel Benítez y suena exactamente igual. Sí, paso de hablar más. Y a ver si me da tiempo y pongo un regalito al final, un regalito para mí.

Pues lo dicho, un poco el resumen de este programa, ¿no? No sé qué decir y para qué pensarlo, qué coño. Esta era Oda al Cazurrismo de Ojo Pipa. Que, bueno, cazurros y un poco... ¿Se podría decir que tendría algún toque lofi como la producción de este disco? No tengo ni idea. Para qué pensarlo. Y os voy a poner ahora de Ramper, que sacó disco el año pasado, Solo Postres con Humo, que es una maravilla de post-rock que mezcla con vientos, con clarinete, con flauta, y tiene un directo como precioso, súper atmosférico, muy de distorsión, y que sacaron hace unos meses, justo antes de que saliese el disco, La Caja del Diablo, una versión de Los Planetas. Y lo sacaron un poquito antes de que saliese la mierda esta del Super H que sacaron Los Planetas sobre versiones sobre pues el Super 8. Y que de repente la mejor versión que tienen se la ha hecho un grupo que no está incluido dentro de ese disco, ¿no? Y bueno, y Frescas y Perfumadas somos un gran tributo para este álbum, ya que cogimos la maravillosa idea que tuvieron de coger la portada del Super 8 y pasarla por ChatGPT y sacarlo como en un plato así granadino, ¿no? Y eso. Pues que la ponemos y hasta la semana que viene, seguramente la semana que viene mucho mejor porque estaremos en Alicante al solecito, a la playa y no encerrados en esta jaula. Un beso.

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Animaros, estáis invitados.

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Nuestro compañero Luis Sabin Fernández nos recomienda esta canción.

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0: Llegó el momento tan esperado. Sinopsis y pentagrama. Adelante, compañeros.
1: Hola, ¿qué tal? Un saludo cordial de parte de Javier Silva en los mandos del sonido. Y ante el micrófono comenta Fabio Rondón. Sean bienvenidos y bien hallados una vez más a Sinopsis.